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3: La radio te informa la hora. 21:19. Ahora en tu radio, los datos del tiempo. Temperatura 13 grados. Humedad 87%.

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1: Noticias, esto pasa en la Argentina y el mundo. La Nación, nuevo pacto fiscal. El ministro de Economía, Luis Caputo, reveló que podría convocar a todos los mandatarios provinciales para acordar una rebaja de ingresos brutos y tasas municipales. Sería una suerte de nuevo consenso fiscal. El funcionario evaluó la convocatoria a instancias de un pedido de un gobernador aliado, Rogelio Frigerio, mandatario de Entre Ríos y ex compañero de Caputo, durante la gestión de Mauricio Macri. BAE, Salud Mental. Las grandes tecnológicas pagarán 27 millones de dólares en Estados Unidos por la adicción de adolescentes a las redes. Meta, TikTok, Snap y YouTube cerraron una demanda con un distrito escolar de Kentucky para evitar el juicio. Hay más de 1.300 colegios listos para litigar. Deportes, Infobae, Fórmula 1. En la antesala del regreso a la actividad con la primera carrera de la temporada en Europa en el Gran Premio de Mónaco este domingo 7 de junio, el presidente de la máxima, Stefano Domenicali, confirmó que la categoría tiene un plan de emergencias y los grandes premios de Qatar y Abu Dhabi, programados para el 29 de noviembre y el 6 de diciembre, no pueden disputarse por el conflicto en Oriente Medio. El dirigente italiano le aseguró al equipo que la organización trabaja sobre escenarios alternativos. En cualquier momento volveremos con más noticias. La radio te informa la hora. 22, 2 minutos. Ahora en tu radio, los datos del tiempo. Temperatura 14 grados. Humedad 89%.

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1: La radio te informa la hora, 23, un minuto. Ahora en tu radio, los datos del tiempo. Temperatura, 14 grados. Humedad, 91%.

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1: La radio te informa la hora. 23. 17 minutos. Ahora en tu radio, los datos del tiempo. Temperatura 13 grados. Humedad 90%.

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2: La radio te informa la hora. 0:16 minutos. Ahora en tu radio, los datos del tiempo. Temperatura 13 grados. Humedad 91%.

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la radio te informa la hora. Una, un minuto. Ahora en tu radio, los datos del tiempo. Temperatura 12 grados. Humedad 91%.

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1: La radio te informa la hora. 1:17. Ahora en tu radio, los datos del tiempo. Temperatura 13 grados. Humedad 90%.

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Radio te informa la hora. 2:04. Ahora en tu radio, los datos del tiempo. Temperatura 13 grados. Humedad 90%.

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1: La radio te informa la hora. 2:18 minutos. Ahora en tu radio, los datos del tiempo. Temperatura 13 grados. Humedad 90%.

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La radio te informa la hora. 3:03. Ahora en tu radio, los datos del tiempo. Temperatura 13 grados. Humedad 90%.

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1: La radio te informa la hora. 3:18 minutos. Ahora en tu radio, los datos del tiempo. Temperatura 13 grados. Humedad 90%.

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La radio te informa la hora. 4:01. Ahora en tu radio, los datos del tiempo. Temperatura 13 grados. Humedad 89%.

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1: La radio te informa la hora. 4:16 minutos. Ahora en tu radio, los datos del tiempo. Temperatura 13 grados. Humedad 89%.

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La radio te informa la hora. 5:01. Ahora en tu radio, los datos del tiempo. Temperatura 13 grados. Humedad 88%.

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1: La radio te informa la hora. 5:18 minutos. Ahora en tu radio, los datos del tiempo. Temperatura 13 grados. Humedad 88%.

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1: La radio te informa la hora. 6:03. Ahora en tu radio, los datos del tiempo. Temperatura 13 grados. Humedad 88%.

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2: La radio te informa la hora. 6:19. Ahora en tu radio, los datos del tiempo. Temperatura 13 grados. Humedad 88%.

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Ahora en tu radio, los datos del tiempo. Temperatura 13 grados. Humedad 88%. 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
5: La radio te informa la hora. 7:17 minutos. Ahora en tu radio, los datos del tiempo. Temperatura 13 grados. Humedad 88%.

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2: 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Ahora en tu radio, los datos del tiempo. Temperatura 13 grados. Humedad 89%.

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2: La radio te informa la hora. 8:25 minutos. Ahora en tu radio, los datos del tiempo. Temperatura 13 grados. Humedad 89%.
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0: 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NA. La Cámara de Diputados tendrá un miércoles de superacción con plenarios de comisiones para debatir la ley de lobby y el proyecto del Superrigue. El primer plano. 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Clarín. Patricia Bullrich confirmó que le presentó su renuncia como senadora a Javier Milei y reveló cómo reaccionó el presidente. Bullrich dijo que cuando se tiene una opinión contraria al mandatario, como persona de bien pone su renuncia a disposición. El lunes sorprendió al anunciar que no apoyará el retiro del pliego de una candidata jueza por su vínculo familiar con un periodista. El presidente siguió la conversación sin darle importancia a esa aseveración que hice. Creo que corresponde, reveló la ex ministra de Seguridad. Perfil, caso Agustina Vera. El intendente de Córdoba, Daniel Pacerini, decidió desplazar de su banca como concejal a Ricardo Moreno, un abogado penalista señalado como el padrino político de Claudio Barrelier.
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2: La radio te informa la hora. 10. Un minuto. Ahora en tu radio. Los datos del tiempo. Temperatura 15 grados. Humedad 86%.

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11: La radio te informa la hora. 10. 24 minutos. Ahora en tu radio, los datos del tiempo. Temperatura 15 grados. Humedad 85%.
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0: 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La prensa, nuevo paro universitario. La Federación de Docentes de Universidades Nacionales, FEDUN, cumplirá hoy y mañana un nuevo paro de 48 horas como parte de su plan de lucha en rechazo a la política educativa y salarial impulsada por el Gobierno Nacional para las casas de altos estudios. La medida de fuerza contempla paros, movilizaciones, clases públicas y diversas actividades de visibilización del conflicto en las universidades públicas. TN, verificación vehicular. El gobierno anunció en las últimas horas que busca terminar con el monopolio de la BTV. A partir de hoy se abre el registro de inscripción para que talleres mecánicos particulares habilitados puedan realizar la revisión técnica obligatoria, informó el jefe de gabinete Manuel Adorni en sus redes sociales. El anuncio se enmarca en las políticas de desregulación que promueve el gobierno. Deportes, TS Sport, Fórmula 1. Luego de lo que fue el triunfo de Kimi Antonelli y el histórico sexto puesto de Franco Colapinto en Canadá, la máxima se mueve este fin de semana a Europa para el Gran Premio de Mónaco. El mismo que corresponde a la octava fecha de la temporada arranca este viernes a las 8:30 con las prácticas libres, mientras que el sábado a las 11 será la clasificación que determinará la grilla del Gran Premio, que arrancará el domingo a las 10. En cualquier momento volveremos con más noticias. La radio te informa la hora. 11. Un minuto. Ahora en tu radio, los datos del tiempo.
1: Temperatura 15 grados. Humedad 84%. 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

0: Hola, bienvenidos. ¿Cómo están? Edición de día miércoles. Esto es Portal Argentina. ¿Cómo está Romina Fasani?
1: Hola, ¿cómo andan todos? Bienvenidos a este programa que hoy se las trae.
0: Wow. ¿Cómo venimos?
1: Venimos recargados. Una producción.
0: La verdad, estos próximos días vamos a tener de todo. Y hoy también, hoy tenemos el programa Reloaded. Se vienen unos días, realmente le estamos poniendo el alma al programa.
1: Yo sé que la selección está entrenando en Kansas City. Y que,
0: Kansas.
1: Nosotros estamos acá en Argentina remando. Igual nos calzamos la celeste y blanca. Y hoy vamos a repasar las grandes historias de los mundiales.
0: Tremendo libro. Hoy van a escuchar. Viste que todo el mundo está buscando las figuritas del álbum. Yo te puedo asegurar que
1: este no pasa de moda.
0: Este queda para toda la vida.
1: Tenemos con nosotros a un gran periodista de la Nación, el señor Pablo Lizotto, que escribió esta gran historia de los mundiales y la va a estar compartiendo con nosotros en un ratito nada más.
0: Desde el mundial del 30 hasta
1: hasta la actualidad.
0: El último, sí, y con un montón de tips, con un montón de data que tal vez
1: frases célebres, pero no spoilemos nada. En un ratito vamos a hablar con él.
0: Yo estuve
1: y él
0: leyendo
1: nos va a
0: el libro,
1: todo.
0: Está buenísimo.
1: Lo querés, ¿no?
0: Voy a pedir hoy, sí. Bueno, termina la nota.
1: Si no, se lo compro para el Día del Padre.
0: ¿Me gustó? Sí.
1: ¿Le gusta?
0: Sí.
1: Bueno, se lo voy a regalar para el Día del Padre.
0: Sí.
1: Y como no todo es mundial, y como queremos viajar, y como se vienen las vacaciones de invierno, vamos a estar desbloqueando un lugar.
0: ¿Un nuevo lugar?
1: En la Patagonia Argentina, que no está dentro del circuito que decís, ay, ¿dónde vas? A Bariloche, voy a Las Leñas. No. Hoy vamos a desbloquear juntos Río Turbio, en Santa Cruz, y vamos a conocer un centro de esquí.
0: Tremendo centro de esquí.
1: Valdelén.
0: Lo vi. Me voló la cabeza.
1: Margarita del Mantel.
0: Cuando vos me dijiste, Valdelén, me mandaste ahí en el WhatsApp, qué sé yo, dije, no, uy, lo que es esto. Y aparte, tan cerquita, y no quiero spoilear nada, porque se lo vamos a preguntar, pero desde ahí arriba podés ver Chile.
1: Ah, increíble.
0: Torres de Paine está ahí nomás.
1: No, me encanta. Bueno, gracias a nuestros oyentes, que son los mejores del mundo mundial, en serio, que se ponen la 10, que nos tiran ideas, que nos dicen, che, va por acá, va por allá, qué tal si. Y nosotros nos encanta escucharlos porque forman parte de este programa.
0: Sí.
1: Si vos querés mandarnos un mensaje, un WhatsApp, una sugerencia, una puteada, lo que quieras, lo puedes hacer al 11-25-20-60-40.
0: Gracias a todos los que nos escriban. 11-25-20-60-40. Estos días vamos a tener, yo creo que el viernes, ¿no? Por ahí, o el jueves. O mañana, no, el viernes. Una nota con un oyente que nos dejó un mensaje ayer que nos emocionó, que hizo toda la ruta 40. Hizo todo el país, la Argentina, a bordo de un Renault 4.
1: Así es, nuestro oyente Marcelo va a estar con nosotros el viernes. Mañana, ¿querés saber? ¿Ya te querés? Periodismo de anticipación, te lo damos.
0: A ver, ¿mañana qué tenemos?
1: Mañana
0: ¿Tandil?
1: Nos vamos a ir a Tandil. También, en esto del mundial, la picada forma parte de las mesas y de los encuentros argentinos frente al televisor, y vamos a estar hablando un poquito de eso y de unos productos que tienen más de 100 años en el país y queremos conocer.
0: Y
1: además nos vamos a ir a Mendoza, a Malargüe.
0: Tremendo. Vamos a esquiar, seguimos con destinos de esquí.
1: Hay más. Sí. Vamos a ir a Entre Ríos, vamos a hacer termas, vamos a ir a San Luis, vamos a hacer termas, vamos a ir a...
0: No,
1: termas. Vamos a hacer esquí. Bueno.
0: De todo.
1: De todo un poco.
0: De todo,
1: No queremos spoilear más, pero queremos salir de viaje, Juanjo.
0: Te invitamos a que te quedes acá en la radio 2 horas divinas. Esto es Portal Argentina y comienza así.

0: bien, día miércoles aquí en Portal Argentina. Estamos con todos ustedes compartiendo distintas historias. Vamos a hablar esta semana. Saludamos a los amigos de La Dulce, de FM Campo, que nos escuchan y nos emiten todos los días allí en La Dulce. Gracias, gracias por formar parte. Y acá tenemos una noticia porque un amigo de la radio lanza un disco nuevo y salió con un single nuevo que está realmente buenísimo. Se trata ni más ni menos que de un monstruo del rock argentino, monstruo en el buen sentido, un genio total llamado Alejandro Lerner, ¿no? Que tiene, en este caso, nuevo single, Romina.
1: Así es, es el single que adelanta su próximo álbum. Esto es a 10 años de lanzar su último disco de estudio.
0: ¿Hace 10 años que no lanzaba Lerner disco nuevo?
1: Sí, él se encuentra en pleno proceso de grabación y un nuevo trabajo discográfico. Este primer anticipo se llama Déjame Volver y muestra como que está más rockero, ¿no? Está muy entusiasmado con todo el proceso, dice Alejandro.
0: Después de 10 años, imagínate.
1: Obvio, y te cuento que el próximo 8 de junio va a festejar su cumpleaños.
0: Mirá, después del Día del Periodista.
1: Sí, en Niceto Club.
0: Lo podríamos ir a saludar.
1: De otro mundo.
0: ¿De otro mundo? ¿Así es como se llama el nuevo disco?
1: Con un invitado sorpresa.
0: ¿Quién será?
1: Porque uno puede comprar las entradas a través de venti.com.ar, pero las entradas son limitadas, así que apúrate, porque bien, te podés quedar afuera.
0: El nuevo trabajo de Alejandro Lerner, aquí en Portal Argentina, esto se llama Déjame Volver.

0: ¿eras de Lerner o eras de Banana? ¿Te acordás que antes estaban los fanáticos, cuando llegaban los lentos en los asaltos? Mi clase, clase 72, ¿sí? 80, 80 y pico, cuando se bailaban lentos y demás, estábamos acá, terminando el primario, el secundario, llegaban los lentos.
1: ¿Se chapaba?
0: Claro.
1: ¿Se chapaba con Lerner o con Banana?
0: Y eras Team Lerner o Team Banana. Ajá. ¿No?
1: ¿Qué, usted, pará, usted, había mano cada de piedra, Banana?
0: ¿Team Banana? Usted no sabía. ¿Usted Team Lerner o Banana?
1: Yo era de los dos.
0: Sí, que venga, yo también. Yo el tema que venga. Pero igual, viste, estaba...
1: Pero me sé todo de los dos, o sea, no es que discriminaba.
0: No, más bien yo también. Yo,
1: ahora,
0: a César, un genio.
1: La pregunta es...
0: Sí.
1: Banana.
0: Sí.
1: ¿Es de qué banana? ¿Me das el banana?
0: No, él venía de un grupo que se llamaba Banana, por eso le quedó el nombre, el
1: no,
0: apodo.
1: Se hacía el langa,
0: Banana, el sino porque venía de Banana. Después fue César Pueyrredón.
1: En los 60, en los 80 y en los 90 había cada banana.
0: Había bananas, claro, sí. Bueno, es que antes tenían esos nombres, ¿no? Las bandas. O no. Le ponían cada nombre. Por ejemplo,
1: las ketchup salían en los 90.
0: Claro, las ketchup eran más de los 90. A mí se me viene a la cabeza, ¿no?
1: ¿Quién?
0: Por ejemplo, el grupo Pomada. ¿Te acordás? Sí, Pomada era otra banda que eran contemporáneos a Banana. No. Había un lento que era Mi Promesa, por ejemplo, ¿no? Los Katunga. ¿Te acuerdas de los Katunga? La conga de Katunga. Los que cantaban El Negro No Puede. El tema de el veo, veo, ¿qué ves? No, estoy muy viejo, ¿no?
1: Sí, olvídate.
0: Los Náufragos.
1: Yo no había nacido.
0: Entonces. ¿No? Hoy suena a que se les hundió el barco antes de empezar, pero fueron pioneros del pop playero de Argentina.
1: Mirá, los Náufragos.
0: Claro.
1: ¿Naufragaron?
0: No, pero eran conocidos, los Huahuancó.
1: Los Huahuancó son como las palmeras de ahora.
0: Claro. Después ellos eran, ¿no? Como, pongámosle, los más frutales y gastronómicos.
1: Pero Huahuancó de frutal no tiene
0: y
1: nada.
0: Y de color, ¿se acuerda que tenía todas, en las remeras
1: floridas,
0: tenían cocos?
1: Eran todas floreadas.
0: Después vienen los nombres más...
1: caribeñas eran.
0: Claro, después tenés los nombres más mecánicos, no sé, Sui Generis. Tránsito pesado.
1: Uy, el del tractor amarillo.
0: Claro.
1: Tengo un tractor
0: no,
1: amarillo.
0: No, ese era otro. Ay, se me fue el nombre. V8, ¿ves? El nombre del motor, claro. Metal pesado argentino también de los 80, ¿no? El bueno. V8. Tránsito pesado era un grupo bastante fuerte. Después tenías los extraños o más absurdos, que ahí puede entrar desde el nombre Virus, ¿no? Como un nombre de Metrópoli, la banda donde estaba Isabel de Sebastián y Richard Coleman. Los Twist con Pipo Cipollatti, Fabi Cantilo.
1: Muy, muy absurdo, ¿no?
0: Perdón, tengo acá Las Primas.
1: Yo tengo una prima que...
0: ¿Te acordás? Saca la mano, Antonio, o Los Nenes con los Nenes, Las Nenas con las Nenas. Y si hablamos a nivel internacional, no sé, otros nombres así raros, Hombre G, que suena a un punto anatómico, o una película condicionada, Los Toreros Muertos. Bueno, habían cada banda, por favor.
1: Hay cada nombre que han desaparecido. Bueno, Seducidas y Abandonadas. ¿Cómo le puedes poner una banda Seducidas y Abandonadas?
0: Y bueno, era Bergeré, ¿no? El que le puso el nombre. O las otras, las españolas, las de Lo Echamos a Suerte. Zapato Veloz era el del tractor amarillo. ¿Se acuerda?
1: A mi abuela le encantaba. Tengo un tractor amarillo.
0: Claro, y si no, tenías otros españoles, que ahí se me fue se me agarró el alemán.
1: No sé cómo llegamos acá, todo hablando por una fruta, ¿no? Como
0: todo
1: la banana.
0: Por banana.
1: Y terminamos en el campo con un tractor amarillo.
0: Banana o Lerner. Vamos con Banana.

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6: La radio te informa la hora. 11. 28 minutos. Ahora en tu radio, los datos del tiempo. Temperatura 16 grados. Humedad 83%.
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0: Antes de ver el sol, prefiero escuchar tu voz, decía por allí el señor Coti Sorokin, o Coti Sorokin, como le quieran llamar. Tenemos nota ahora, en minutos. Empezaron a llegar al 11, 25, 20, 60, 40, un montón de bandas de aquellos años que tenían nombres raros. Así que, más allá de Pomada, como decíamos, mira, acá nos nombran Los Pasteles Verdes, banda gastronómica. Los Iracundos, otra banda. Pomada, bien, ahí estaba.
1: Los Monos.
0: Los Monos, mira vos.
1: Y él
0: los
1: la
0: linces.
1: Pantera Negra, ¿cómo se llamaba la Pantera?
0: Pocho la Pantera.
1: Pocho la Pantera, imagínate.
0: Claro, no, pero habían. Después tuvimos otras bandas como Sumo, ¿no? O como Pimpinela, el dúo Pimpinela, que también los tenemos en el día de hoy, les mandamos un saludo grande. El grupo Sombras. Viste que había, Sombras tienen no sé cuántos años.
1: Tienen un montón.
0: Y otro que nos piden por acá son algo de, podrían pasar algo de Los Náufragos. Cortito, cortito.

0: Ahí estaba, bueno, sonando los... Claro, había cada banda, señoras y señores, con nombres así, estaba buenísimo. Te propongo una cosa, Romina.
1: ¿Qué?
0: ¿Vamos a viajar?
1: Vamos a viajar, dale, me muero de ganas. ¿A dónde vamos?
0: ¿Vamos a esquiar?
1: Ah, para que ya me estoy poniendo de la campera.

0: Muy bien, llegó el momento de viajar, pero no a cualquier lugar. Si querés disfrutar algo más que de un carboncito, tenemos un secreto súper guardado del sur patagónico en Río Turbio. No es solamente carbón.
1: No, hay un montón de cosas para hacer en Río Turbio.
0: Hay bosques ancestrales, hay un centro de esquí único que se llama Valdelén, ¿sí? Que después le vamos a preguntar por dónde viene. Una identidad histórica para conquistarte totalmente. Así que vamos a charlar con Bárbara Goncebat, que es la secretaria de Turismo de Río Turbio, allí en el extremo sudoeste de la provincia de Santa Cruz, ahí en la estepa.
1: ¿Donde nos escuchan todos los días por FM Tiempo?
0: Totalmente. La tenemos a Bárbara, que le damos una cálida bienvenida a Portal Argentina. Bienvenida. Bienvenido a Río Turbio, oficialmente. ¿Cómo estás?
1: Desbloqueamos.
2: Bueno, muchas gracias. Qué lindo escucharlo y bueno, felicitarlos por el programa. La verdad que estar hablando con ustedes para mí es un orgullo y bueno, también escucharlos todos los días. A mí me encanta el programa que se dedica tanto al turismo de todo el país y conozco un montón a través de usted, así que un orgullo para mí representar también mi pueblito, mi pueblo, mi ciudad y bueno, poder compartirle lo que nosotros brindamos en materia de turismo.
1: Estamos en temporada de casi invierno, muchos están anticipando qué van a hacer estas vacaciones con los niños, temporada de nieve. Así que antes de conocer más sobre Río Turbio, nos gustaría que hablemos de este centro de esquí que ustedes tienen, que es Valdelén.
2: Sí, bueno, el Centro Invernal Valdelén es el único de la provincia.
0: Mira.
2: Río Turbio es catalogada como la capital provincial de la nieve y del deporte invernal. Así que bueno, acá se hace las temporadas de invierno y bueno, se viene haciendo también la fiesta provincial de la nieve durante muchos años. Así que es súper histórica las temporadas y especialmente la fiesta de la nieve. Así que bueno, el Centro Invernal les decía, único en la provincia. Es un centro que está muy cerca de la ciudad. No hay que recorrer tantos kilómetros como en los grandes centros invernales para estar en un buen centro de invierno.
1: Sí.
2: Queda solamente a 5 kilómetros del centro de la ciudad.
1: Bien.
2: Tiene más de 100 hectáreas de pistas esquiables y 12 pistas que se separan, digamos, entre los principiantes, los expertos, algunas que están fuera de nivel, creo que se le dicen,
1: fuera de pista,
2: que bueno, que la gente que lo conoce la verdad que queda impactada porque los lugares en donde se puede recorrer haciendo estos deportes invernales, llegan a lugares que son hermosos, que están en un valle de lengas, de árboles de lengas.
1: A eso debe su nombre, este centro de esquí, este centro...
2: Claro. Sí, precisamente por eso se llama Valdelén, porque es la abreviatura de Valle de Lenga. Mira. Así que por eso se dice que se llama Valdelén. Tiene dos medios de arrastres que se le dicen, que bueno, que son el telesquí de arco para una pista de principiante de 70 metros.
0: Bien.
2: Y esta pista de principiante, si ustedes no saben esquiar, la verdad que es ideal
0: para comenzar.
2: Yo estuve en otros centros de invernales que la verdad que no me daban ganas de tirarme, yo me da como medio miedo por ahí esquiar, pero la pista esta, la verdad que la pista de principiante tiene una pendiente súper tranqui como para que aprendan a esquiar y tienen varios niveles. Y bueno, este telesquí es súper lindo para aquellos que no saben esquiar, es tranquilo para que, aparte es muy familiar, digamos, ahí se encuentran con un montón de niños que recién aprenden a esquiar, personas que por ahí no se animan, entonces este telesquí es para eso, digamos, ¿no? La parte de la pista de principiante.
0: La verdad
2: después
0: que...
2: La, Sí. Después tenemos el otro telesquí, que es ya para llevar a la cima del cerro. Son 300 metros desde la plataforma, desde la base. Ajá. Y bueno, y lleva hasta la cima del cerro, que ahí se hace una pista ya más dificultosa, pero una pista hermosa, donde también hay snow park. Está toda equipada como para que se haga un buen esquí, digamos, y un buen snowboard.
0: Qué bueno.
1: ¿Ya comenzó la temporada de nieve? O sea, ¿ya hay nieve y se puede esquiar? ¿O tienen prevista la apertura de temporada más adelante?
0: Ustedes están bien al sur, claro.
2: No, más para adelante. La verdad que el otoño se extendió bastante, desde el año pasado que se viene extendiendo bastante. Se hace ser un poco más el invierno. Pero siempre tenemos, aunque sea dos semanas, el año pasado fueron justo las dos semanas de invierno, que estuvo genial, una nieve, porque encima el Cerro Valdelén está apostado sobre un lugar donde da justo la naturaleza como para que la nieve se sienta hermosa. O sea, tiene una calidad de nieve que la verdad que los expertos y quien vienen con varios años de esquí, sí, y de deportes invernales, bueno, se sorprende la calidad de la nieve que hay acá, ¿no? Entonces, pero bueno, se nos extendió un poquito el otoño, no. Y ojalá que el invierno venga con todo, porque
0: con todo.
2: Es para disfrutarlo, sí.
0: O sea, estoy mirándolo por arriba, es... Realmente tienen una especie de teleférico, unos medios aéreos que llegan hasta un refugio prácticamente que se llama sí. Alberto Baraldo, ¿puede ser?
2: Baraldo.
0: O sea,
2: sí,
0: llega, ¿hasta Baraldo. Ahí arriba llegan?
2: No, el teleférico llega hasta más o menos unos metritos más abajo.
0: Okay.
2: Pero esa parte también se puede llegar hasta ahí haciendo digamos, caminando un poquito más, no
0: claro.
2: Es mucho.
0: Sí, es ahí
2: pero
0: nomás, lo estoy viendo, está pegado prácticamente,
2: sí,
0: ¿no?
2: Desde y la arriba. Verdad que desde ahí tienen unas vistas hermosas porque se ve todo lo que es el Cordón del Paine, la parte de Chile, digamos, una vista panorámica y escénica que es maravilloso. Por ahí se pueden ver los fiordos de la parte de Chile.
0: Uh-huh.
2: Y se ve el pasaje entre el paisaje del océano Pacífico, de los fiordos del Pacífico, el bosque andino patagónico y la cordillera junto con la meseta patagónica. Es
0: increíble.
1: La frontera con Chile está ahí nomás.
0: Estás caminando, llegas a un par de metros.
2: Sí. Está apostado sobre el límite con Chile, justamente.
0: Claro.
1: Wow.
0: La verdad que
1: qué locura.
0: Uno y esto lo digo desde muchas veces desde la ignorancia, pero también desde la sorpresa. No tenemos idea del país que tenemos. Estoy viendo imágenes, estoy conociendo este centro de esquí que se llama Valdelén, que está en Río Turbio, muy cerquita de 28 de noviembre, pegado a Chile, con unas vistas increíbles, con un montón de servicios que también les ofrecen al turista, y está como escondido. Y que, digo, qué lindo que todo esto lo pueda conocer nuestros amigos, no sé, que están en la provincia de Santa Cruz, que pueden hacerse una escapada desde el Calafate, por ejemplo.
1: O nuestros amigos de Ushuaia.
0: O los de Ushuaia, o los de Chubut, o los de Neuquén, o los de Jujuy, que nos están escuchando y dicen, che, qué bueno que está este lugar. Fíjense, googleenlo. Valdelén se llama. Es en Río Turbio. Buscan en Río Turbio, se van ahí. Al ladito, un poquito más para abajo, límite con Chile prácticamente, un centro de esquí que es una locura. La verdad que es bellísimo.
1: Barbie, ¿y ya tienen las tarifas para esta temporada invernal? ¿Ya saben cuánto van a salir los pases diarios? ¿Tienen combos?
2: Sí, por ejemplo, es como te decía recién, aparte de ser un lugar súper familiar, es un lugar donde es mucho más accesible la tarifa de esquí. Uh-huh. No es un deporte barato, digamos, así que, pero en este lugar sí es bastante accesible, en donde, bueno, pueden, por ejemplo, el pase diario para los no socios del Club Andino sale 60.000 pesos. El alquiler del esquí está, del equipo completo de esquí está 30.000, el equipo de snowboard está 40.000, bueno, después hay otras tarifas como para los no socios, para los socios. Uh-huh. Y bueno, después está la excursión también en moto de nieve, por uh-huh. ejemplo, está 100.000 la excursión, y no saben lo que es esa excursión, nos llevan por lugares hermosos, bellísimos. Y como les decía recién, por donde ustedes miren van a tener una vista panorámica que es increíble.
1: Y yo esto necesito también se recorre... hacer esa experiencia en moto de nieve. Me lo recito,
2: no, y aparte,
1: el doctor.
2: Si no la podés, no la podés, si por ahí no podés hacer una excursión con moto de nieve, también está la gente de Kosten que hacen las raquetas, las excursiones con raqueta.
1: Eso también.
2: Yo se las recontra recomiendo, las nocturnas son la estrella, junto con las motos de nieve, son la estrella del centro de esquí. Las dos, la verdad que valen la pena, las excursiones en raquetas nocturnas. Sí. Aparte, llevan allá, los chicos de Kosten son excelentes guías. En una noche alcanzan a ver todo lo que, el ojo se acostumbra a la vista nocturna. Uh-huh. Y ven todo como una noche de, no sé, de luna llena, se ve todo como fluorescente, por ejemplo.
0: Qué lindo.
1: Qué maravilloso.
2: Y hacen eso, y hacen bueno, por varios miradores. En la nocturna llegan hasta un mirador donde ven todo lo que es la ciudad, ya toda con las luces prendidas. Bueno, yo la vez que fui era una luna espectacular con un cielo donde se veían las estrellas casi arriba tuyo. Entonces, y se termina el circuito con algunas sorpresitas, entre ellas les spoileo, por ahí tienen un licor riquísimo.
1: Alerta spoiler.
2: Sí. Que es ellos le dicen Nicole Kosten, que tienen por ahí una receta mágica que, bueno, que la verdad que levanta como para hacer la vuelta, ¿no? Así que es buenísima. Bueno, como les digo, los chicos de Kosten son excelentes guías. También las raquetas diurnas, también se las recontra recomiendo, porque ver los paisajes que hay allí, todo lo que es el cordón del Paine, el cómo se ve la zona industrial también de Río Turbio, ustedes recién ahí somos la capital nacional del carbón también, entonces claro. Tenemos una parte industrial y toda nuestra historia está recorrida a través del carbón, ¿no?
1: Claro.
2: Así que bueno,
0: yo la
2: esa
0: verdad,
2: mezcla, yo te, ustedes no saben lo que es.
0: Mira,
1: porque el tiempo es tirano y hemos hablado mucho sobre Badelén, pero yo te propongo...
0: Sí.
1: Que hagamos otro contacto y desbloqueemos juntos
0: con un top
1: Río
0: 5.
1: Turbio.
0: Sí.
1: Porque hay mucho para hacer, para descubrir y para enamorarte. Porque vos ves cada foto y decís, ah, no, ¿qué estoy haciendo acá en la radio? Perdón, me tengo que ir. Badelén me espera.
0: Badelén
1: me espera.
0: Es increíble.
2: Espera.
0: Yo les recomiendo, ingresen Badelén, ¿sí? Como Valle con B corta, Badelén, ¿sí? Ingresen. Fíjense, es increíble, unas imágenes tremendas para hacer esquí de fondo, para hacer tirolesa, tenés caminatas con raquetas, trineos, tenés un snowpark y de repente decís no tenés idea de dónde está, y es bellísimo. Estoy viendo acá la bajada de antorchas, una cosa de locos, paradores de montañas, sí. Hasta servicios de médicos y de enfermería, o sea, tiene todo programado y son más de 100 hectáreas, así que está realmente muy, pero muy bueno.
1: Ahora, vos esquiaste todo el día, le diste duro a la calle, tenés que recargar energías. ¿Qué comemos? ¿Con qué nos bajamos y nos vamos a la confitería? ¿Qué es lo típico que no tenemos que dejar de probar? Sí, porque el chocolatito caliente está todo bien por un rato, pero Juanjo dice, ¿y lo sólido para cuándo? Entonces, ¿con qué nos deleitamos? ¿Qué es la comida típica de post-esquí.
2: Acá, en lo que es tenemos dos opciones. Uno es el bar de montaña, que bueno, que es se llama el refugio precisamente, uh-huh. Y tiene una calidez. En el medio hay una salamandra donde es la costumbre ir a dejar todo lo que nosotros tengamos mojado, los guantes, el cuellito, todo lo que tengamos mojado que nos podamos sacar y ponerlo ahí para calentarnos mientras comemos algo. Así es todo como muy rústico, muy de montaña, y podemos deleitarnos con todo lo que tenga que ver con pizzas al horno de barro, que la hacen ahí al instante, vos la ves cuando amasan, cuando hacen la mezcla, todo, y la ponen adentro del horno de barro, las empanadas al horno de barro también, riquísimas, y después está toda la parte de la pastelería, y bueno, obviamente todo lo que tenga que ver con un chocolatito caliente, que también es riquísimo, y verlo y tomarlo en la montaña es otra cosa.
1: ¿Y las empanadas de qué son?
0: ¿Cómo son las empanadas?
2: Las que probé eran de carne cortada al cuchillo.
1: Ajá.
0: Mirá.
2: Y quedan deliciosas.
0: Mirá vos.
2: Y después, bueno, tienen variedades, ¿no?
1: Un chivito supongo que también.
2: Empanadas. Y asadito por ahí se manda, sí.
1: Sí.
2: Se manda. El corderito, acá hay mucho cordero. Corderito. No hay
0: chivito. Y la empanada de Río Turbio, ¿va al carbón o a la leña?
2: No, el carbón de acá de Río Turbio no se puede cocinar.
0: No, sí, ya lo sabemos. Pero
1: no es carbón activado, Juan José, otro carbón.
2: Otro carbón, el carbón vegetal, digamos.
0: Claro, tal cual.
2: Sí, le da otro gustito.
1: Que si quieres ser negrito, bueno, te pones así un poquito y te bronceas.
2: Te bronceas. Y bueno, y después le decía, tenemos la otra opción, que está hostería Valdelense, se llama, que en realidad no está sola, es una hostería, pero no está habilitado, digamos, el tema de alojamiento, solamente bien. El restaurante.
0: Okay.
2: En ese restaurante encontramos todo lo que es comida caliente, por ejemplo, los guisos, que son el furor, que terminamos de hacer, y los guisos de lenteja de ahí son riquísimos, así que...
0: Y para alojarnos en Río Turbio, ¿cuántos hoteles tenemos o
1: qué opciones
0: de alojamiento? Claro.
2: Tenemos opciones de alojamiento, por lo general siempre vienen familias, o sea, bien. Es muy familiar el lugar, entonces por lo general vienen familias y tenemos, bueno, dos apart que son buenísimos, uno es Viento Sureño y el otro es Nuevo Centro.
0: Bien.
2: Que bueno, son como departamentitos que están equipados muy buena calidad, o sea, es excelente la atención de cada uno. Por ejemplo, de Viento Sureño nos atiende Marisol, que doña Paisán le decimos nosotros, que es buenísima y siempre la gente se va feliz de ese lugar, a lo mismo que el Nuevo Centro, por la calidad de atención que tienen, ¿no?
0: Qué bueno.
2: Y después, bueno, está el Hotel Naso, que tiene su propio restaurante, que tiene habitaciones cuádruples, habitaciones doble, triple, individual, y aparte también tiene sus departamentitos que, bueno, todo esto incluye también el poder utilizar las instalaciones que tienen en el restaurante también. Así que, bueno, esas son las opciones.
0: Es impresionante, realmente.
1: Ahora, ¿cómo llegamos a Río Turbio?
0: Llegamos al Calafate y de ahí bajamos, llegamos a Río Gallegos.
2: Tienen varias opciones.
0: Claro.
2: Bueno, desde Calafate llegan directamente al aeropuerto y la gente de Turquesa Water, que es...
0: Jorge Yaniceli.
2: Jorge Yaniceli.
0: Mi amigo Jorge.
2: Conocido.
0: Sí,
1: siempre.
0: Sí.
1: Cualquier cosa que haces, Jorge Yaniceli.
0: Jorge es un genio. Sí, sí, sí.
1: Ahí está él, sí, escuchándonos, bueno, seguramente
2: Jorge,
1: llevando algún
2: Luis,
1: turista.
2: Alicia. Sí, claro. Bueno, ellos vienen trabajando con Río Turbio, con la cuenca carbonífera, hace mucho tiempo. Bueno, ellos directamente traen la gente desde el aeropuerto a Valdelén, hacen el full day también. Ellos tienen su propia página y, bueno, si se necesita por ahí tener la reserva hecha antes de venir para acá, ellos se encargan de todo.
0: Buenísimo.
2: La reserva tanto de las baquetas, del equipamiento de esquí, de snow. No hace falta Eso es importante que sepa. No hace falta traerse la ropa de invierno si es que no tienen, no se vayan a andar comprando, directamente vienen y alquilan todo acá. O sea, tienen el equipamiento de la ropa de invierno acá directamente en Val d'Hélène.
0: Buenísimo. La ruta 40, ¿pasa directamente por Río Turbio o va hasta 28 de noviembre, que también está cerquita?
2: Sí, a 13 kilómetros estamos de 28. La ruta 40 pasa al costadito, digamos, de Río Turbio. Ajá. Hay que tomar la complementaria 20, más o menos serán unos 7, 8 kilómetros hasta Río Turbio, y de ahí son 4 o 5 kilómetros hasta la pista de esquí, por la complementaria también yendo como para Mina 1, para el lado de la frontera de Chile, digamos.
0: Bárbaro. La verdad, nos llevaste de viaje. Nos hiciste conocer otra cara de Río Turbio que desconocíamos totalmente. En algún momento hablamos con Turismo de Río Turbio dentro de todos estos años que llevamos de Portal, pero desconocía realmente lo de Val d'Hélène. Lo googleamos, me encantó, y es otra razón más para elegir la Patagonia y para elegir estos destinos emergentes, ¿no?
1: Y
0: turísticos.
1: Y para animarse a desbloquear lugares y decir, che,
0: vivir
1: no
0: experiencias
1: nunca,
0: nuevas.
1: Vamos.
0: Tal cual.
2: Me encantó. Aparte de acá queda todo cerquita, nos queda todo cerca. Tenemos las tres horas en ruta para ir a Calafate, 3 horas de ruta para ir a Río Gallegos, 25 minutos para cruzar al Puerto Natales, Chile.
0: Mirá.
2: Unos 3 horitas más para llegar a Punta Arenas. O sea, nos queda todo cerquita. Sí, mucha gente lo que hace es venir a hacer centro acá y moverse de acá una semana para cada, un día para cada destino. Conocen todo, conocen Río Turbio y bueno, tienen todo cerquita.
0: La verdad, un placer gigante esta charla, haber conocido de tu mano, fuiste nuestra embajadora y nos mostraste nuevas caras de Río Turbio. Te agradecemos muchísimo, gracias.
2: Muchísimas gracias a ustedes, los esperamos el 20, eso no me quería olvidar decirles, el 26 de junio se hace la apertura oficial de la temporada acá en Río Turbio, en el centro de la ciudad, donde vamos a mostrar todo lo que tenemos para ofrecerles, así que están muy invitados, recontra invitados a que vengan y bueno.
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18: 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La Nación, reforma laboral. La CGT rechazó la puesta en marcha de la reforma dispuesta el lunes último por el Poder Ejecutivo y afirmó que la libertad sindical no se reglamenta por decreto y que no es facultad de ningún gobierno sustituir el debate democrático. Canal 26, tecnología. El futuro llegó a Alemania. Yoti, un robot humanoide basado en la tecnología G1 de la firma china Unitree Robotics, comenzó a trabajar en una ferretería de la ciudad de Pekín. Con su diseño compacto y capacidad para hablar en dialecto austríaco, este asistente robótico, que se destaca además por su capacidad de equilibrio y de caminar, busca facilitar la búsqueda de productos y responder preguntas frecuentes de los clientes.
5: Deportes, Infobae, la gran novela del mercado. Real Madrid y Atlético de Madrid se disputan el fichaje de Alexis Mac Allister. El mediocampista del Liverpool y la selección argentina tiene contrato hasta 2028 y un valor de mercado de más de 93 millones de dólares, pero su futuro en Anfield quedó en suspenso tras el cambio de entrenador. En cualquier momento volveremos con más noticias.
11: La radio te informa la hora. 12, 7 minutos. Ahora en tu radio, los datos del tiempo. Temperatura 16 grados. Humedad 82%.

0: Muy bien, llega el Mundial. Estamos todos ahí atentos con todo lo que pasa. Y vos querés conocer un poco más acerca de la gran historia de los mundiales. ¿Realmente? ¿Querés saber acerca de los mejores jugadores? ¿Querés saber?
1: Las mejores frases.
0: Las frases, no sé, todo lo podés encontrar en el libro de este mundial, que ya está en cualquiera de las librerías cerca de donde vos estés, o buscando en las páginas web de las grandes librerías nacionales, en todos lados.
1: Es la gran historia de los mundiales. Y tenemos a su creador, a su autor, a un gran periodista, el señor Pablo Lizotto. Bienvenido a Portal Argentina, Pablo.
2: Hola, ¿cómo les va? Buenas tardes, muchas gracias. Y acá estamos, sí, palpitando esta cuenta regresiva a un nuevo mundial.
1: Atajate este penal, Pablito.
0: Ya estamos. ¿Cómo surge la idea de este libro?
2: Mira, a mí siempre me gustó todo lo que es la historia de los mundiales, por vivencias y por lectura de los mundiales, que obviamente no viví por una cuestión de edad, y me pareció que estaba divertido o entretenido hacerlo de una manera didáctica para que lo pueda leer cualquier persona que sepa leer de cualquier edad, porque no es un libro tradicional, es un libro que, además de ser muy visual, porque tiene muy lindas ilustraciones y muy llevadero cada página, lo que tiene es que lo lee alguien, pero también lo lee la familia, porque claro, cualquiera que lea México 86 va a tener un tío o un padre o un abuelo que va a decir: no, pero además de todo esto que está leyendo, pasó tal cosa y nuestra familia lo vio de tal manera. Uh-huh. Entonces, tal cual. Es como que la famosa realidad aumentada acá es en vivo, es con personas de la familia.
1: Con todas esas anécdotas y todos esos recuerdos que surgen y que llegan a la mesa, y es un momento para compartir entre grandes y chicos, porque esto que decís, mirá lo que leí acá, esta historia, o además hay trivias en donde los grandes y los chicos pueden jugar y se pueden divertir.
2: Sí, y desafiarse, a ver quién sabe más de la historia de los mundiales, y los nenes que acaban de leer o los padres que lo vivieron en su momento.
0: Uh-huh. Me encanta.
2: Eso
0: me encanta.
2: Sí.
1: ¿Cuánto tiempo de investigación te llevó a hacer esta gran historia de los mundiales?
2: Y además del tiempo, me llevó mucho más tiempo después en descartar lo que no se publicó por una cuestión, claro, de espacio, que es lo más triste de cualquier libro, uh-huh, que es todo lo que la gente no ve, porque la gente ve un libro y vos como autor, lo mismo pasa con la edición, queda en el camino un montón de material que decís: bueno, lamentablemente no, esto no tengo que descartar, y lleva mucho tiempo. Y hasta nostalgia, decís: uy, esto estaba buenísimo, esta ilustración qué buena que era, pero no entra. Así que sí, es un laburo de más de un año, puntualmente para este libro, porque también hubo que interactuar con el ilustrador, que se llama Pablo Martinera, que vive en Catamarca, es un fenómeno. Entonces era: mira, Pablo, yo necesito que Maradona esté así, asá, con tal color de camiseta y no sé qué, bueno, todo así. Y él mandaba, y tal vez a mí me daba vergüenza corregirlo, porque el dibujo era perfecto, pero periodísticamente no me servía. Y la verdad que fue un laburo de equipo muy bueno. Y bueno, el resultado está a la vista. La verdad que estoy muy contento con el producto final.
0: Muy bueno.
1: La verdad que está buenísimo. Yo tengo que, ya lo he confesado muchas veces, yo de fútbol, cero. Algunas cosas recuerdo, nombraste México 86 y creo que fue el primer mundial en donde llegó el póster de Goicoechea a mi casa.
2: Yo no había nacido, pero me contaron que fue un lindo mundial.
0: No, y aparte me encantó porque superaste a Lennon con una frase que estoy viendo acá: la vida es aquello que sucede entre un mundial y un mundial. Es buenísimo.
2: Bueno, yo lo vivo así, yo pongo varios ejemplos en ese prólogo, pero puntualmente en Alemania 2006 yo no tenía hijos y en Sudáfrica 2010 ya tenía mis dos hijos.
0: Claro.
2: O sea, lo manejo así, entonces es como una cronología de vida que yo sé más o menos qué hice de mi vida en base a qué pasó en tal mundial.
0: Claro.
2: Es así, funciona así. Pero bueno, cada uno, y por mi pasión por el fútbol y por los mundiales, lo vivo así. Como bien dijiste, tal vez para algunos el primer mundial fue el 86, el 72, el 78. Cada uno tiene su primer mundial y su recuerdo, y por eso te decía que cuando los chicos lo lean, seguramente se va a meter algún familiar a aportarle algo que no está escrito, pero que lo tiene incorporado cada familia.
0: Totalmente, sí, sí, sí. Yo, cada familia lo vivió de un lugar distinto, y estoy viendo que desde la primera Copa del Mundo de Uruguay de 1930 tenés toda la información paso a paso, el camino al título, o sea, está toda la historia de los mundiales. Viendo acá los goles de Kempes, cómo entraba Kempes, todo gráfico, un laburo impresionante.
1: Y mucha estadística también.
0: España 82, estoy viendo acá Maradona.
1: Hay QRs en el libro.
2: Sí, los QRs fue un debate interno a ver qué hacíamos, porque obviamente en un contexto donde vos querés un elemento libro para que los chicos lean y tal vez no estén cerca de las pantallas, ponerle un QR era obligarlos a agarrar un celular. Entonces lo que dijimos fue, pongamos algo que realmente sea útil y que realmente le sume a los chicos. Por ejemplo, en el Mundial 82 hay un hito de la radiofonía argentina, que es que Juan Carlos Morales lo obligan a, o sea, tiene que transmitir en un contexto de apenas había terminado la guerra de Malvinas y la radio transmite Alemania Federal contra Inglaterra, y obviamente el gobierno de facto, el gobierno militar, le prohíbe nombrar la palabra Inglaterra durante los 90 minutos. Entonces, no se puede explicar con palabras eso. Entonces, en ese código QR lo que te lleva es al audio para que escuches un fragmento de lo que fue ese relato donde Juan Carlos Morales dice ataca a los de rojo o ataca al rival de Alemania. Es un absurdo total. Yo hablé con Juan Carlos.
0: Ahí está, es mortal, sí. O sea, un complemento, bien multimedia, ¿no? Bien actual.
2: Claro, por eso te decía.
0: Un 360, no es solamente un libro, sino que te lleva ese libro de viaje a los mundiales.
2: Claro, sí, y en México 86 le pusimos QR, que en realidad es el relato de un cuento que escribió Eduardo Sacchetti, que se llama Me van a tener que disculpar, que habla de por qué él se considera que lo tienen que disculpar, porque nunca va a poder criticar a Maradona, porque él siente que le debe los dos goles a Inglaterra, y es muy emotivo, y escuchás el audio, el cuento contado por Alejandro Apo, y están los relatos de los dos goles.
0: Wow.
2: Y bueno, es un plus, ¿no?
0: Barrilete cósmico, ¿no?
2: Claro.
0: Tremendo.
1: ¿Y la selección de las frases te llevó mucho? ¿Hubo muchas frases que dijiste, uy, esta tiene que estar, y no, y hubo que descartar?
0: Bueno, el sabías sí, que...
2: Claro, en realidad las frases están enfocadas en frases argentinas, porque tenés un montón para utilizar, pero tratamos de destacar. Obviamente Me cortaron las piernas de Maradona, es claro. Icónica.
1: Sí.
2: O incluso el Mundial pasado, cuando...
0: Andá pa' allá bobo, ¿te acordás?
2: Sí, el andá pa' allá bobo, pero bueno, esa, mira, me parece que la dejamos en el camino, ahora no me acuerdo y no tengo el libro a mano, porque fue más fuerte cuando Messi dice, después de perder con Arabia Saudita, que la gente se quede tranquila, que no los vamos a dejar tirados.
0: Claro.
2: Porque sí. Argentina podría haberse quedado fuera con México en fase de grupos y estuvo cerca de que eso suceda.
0: Sí.
2: Y finalmente no ocurrió y termina siendo campeón del mundo. Entonces cobró más fuerza eso que le anda para allá bobo. No, la verdad que no me acuerdo si pusimos la de Messi del mundial pasado, pero me acuerdo la otra porque
0: sí.
2: Fue mucho más fuerte en ese momento.
0: Totalmente. Y un Messi que sacó el carácter, ¿no? Y que sacó... Fue el mundial pasado.
1: Líder.
0: Fue un líder absoluto. Se comió la cancha cuando desafió, que hizo las orejitas de Riquelme. O sea, es como que se plantó ante el mundo rebelde. Dijo, bueno, acá vamos a sacar lo mejor que tenemos.
2: Pero vos fíjate eso, ¿no? Que ¿cuándo se transforma realmente en un ídolo de la gente de Messi?
0: Claro.
2: O sea, cuando levanta la copa, no. Cuando hace justamente todo lo que es la rebeldía maradoniana.
0: Exacto.
2: Las orejas de Messi, las orejas de Riquelme, el andá pa' allá bobo. O sea, toda esa efervescencia que Messi no mostró nunca, y la mostró contra Holanda en ese partido que obviamente quedó marcado a fuego por cómo terminó de dramático y por toda esa tensión que hubo en todo momento.
0: Totalmente.
1: más allá de este rol como autor de este libro, sos periodista en La Nación Deportes, tenés todo el mundial que se viene. ¿Cómo estás viendo la selección? ¿Cómo se están preparando la redacción para vivir los partidos? Son en horarios bastante raros.
0: ¿Cómo, ¿no? ¿Cómo está el grupo también? Si tenés algún algún
1: llegaron
0: rumor.
1: Ayer, se terminaron de juntar.
0: Después de lo que dijo, después de lo que dijo Caruso Lombardo, Caruso Lombardo, que Paredes los borró a tal y tal. ¿Cómo está el grupo hoy?
2: Mira, yo creo que el grupo está funciona como tal y no hace oídos sordos a lo que se dice. Honestamente no sé de dónde sacó Caruso esa información. Y si sucedió, no sería la primera vez que suceda.
0: Totalmente.
2: En el Mundial 90 también. Siempre se dijo que Ramón Díaz no jugó el Mundial porque Maradona no lo quería.
0: Sí.
2: Entonces, no sé hasta qué punto eso es cierto, ¿no? Y si Scaloni, que es un hombre inteligente, puede tomar una decisión sobre un futbolista en base a lo que diga otro.
0: Claro.
2: Me parece que no. Pero de ese lado yo veo bien al grupo.
0: Bien.
2: Y me preocupa el tema de las lesiones. Hay 8 jugadores lesionados, entre ellos Dibu Martínez y Messi.
1: Sí.
2: Pero bueno, el mundial pasado también llegaron bastante estropeados y después anduvo bien. Obviamente no se puede ganar siempre. La cuestión es que es fácil que Argentina sea campeón otra vez. Hay apenas 2 bicampeones en toda la historia. Italia en el 34 y en el 38. Y Brasil en el 58 y 62, con lo cual hace 64 años que no hay un bicampeón mundial.
0: Lindo número, ¿no?
2: Sí, pero ojalá que le toque a Argentina.
0: Ojalá.
2: Pero es difícil, hay equipos que obviamente buscan lo mismo. Francia para mí está mejor que en el 2022 y que en el 2018, que fue subcampeón y campeón.
0: Uh-huh.
2: Portugal está muy bien. La verdad que España... Yo no creo que... Me parece que España va a ser justamente el equipo que todos esperan que sea campeón y no va a ser. Pero bueno, vamos a ver qué pasa. Depende mucho de los cruces también, ¿viste?
0: Tal cual.
1: Y además de todos los partidos... Que en este Mundial hay más equipos. Hay equipos que todavía no tienen visa para poder llegar, ¿no? Como que está bastante rara la cosa.
2: Sí, para mí, si me preguntás, si no me lo preguntaste, pero igual me hago la pregunta yo solo, me parece una porquería que haya 48 equipos. Porque si hubiera, habiendo 48 equipos, tendrían que tener asegurado su lugar los campeones del mundo. Me parece una ridiculez que no esté Italia y que esté Curazao o Cabo Verde.
0: Claro.
2: Me parece absurdo, pero bueno, lamentablemente se transformó más en un negocio que en un hito deportivo y va más allá del hecho en sí. De hecho, también estaban diciendo que algunos jugadores de Ghana. Y como la FIFA le paga $11,000 por cada futbolista de cada liga a la liga local, en Ghana estaban diciendo que iban a poner 3-4 jugadores que no jueguen, que jueguen dentro del país para que la liga local reciba $200,000. Entonces, ya estamos metiéndonos en cosas absurdas, ¿no?
0: Totalmente. No.
1: Si conoces a alguien en Ghana que me quiera meter a jugar, yo por esa guita arranco, ¿eh?
2: Sí, no conozco a nadie porque al único que conozco le voy a pedir que me lleve a mí.
0: Qué grande, Pablo, qué grande.
1: La verdad que, bueno, ¿hay chances de que viajes al Mundial, Pablo?
2: No, porque eso se define mucho antes. Los que viajan, compañeros míos, ya saben, desde febrero más o menos, que es cuando cierra todo lo que es el proceso de acreditación, quién va y quién no, y aparte que en los 4 años previos tenés que ir cubriendo algún partido de Argentina para ser considerado, ¿no? Uh-huh. No tiene sentido, no cubriste un partido de eliminatorias, no sucede que viaje alguien que no tenga nada que ver con el día a día de la selección argentina, salvo algún jefe, ¿no? Que bueno, puede pasar también.
1: Claro.
0: Tal cual. Bueno, la gran historia de los mundiales, yo te digo,
1: y está en la próxima edición capaz que podemos incluir alguna nota. ¿A quién te gustaría entrevistar? Supongo que a Messi.
2: Sí, pero... me quedé con las ganas de que el prólogo lo haga Scaloni, que tenga una pseudo buena onda, porque es un hombre muy amable, muy cordial.
1: Sí.
2: Y es taurino, como todos los taurinos, es buena gente.
1: Capo, total.
2: Y la verdad que me hubiera gustado que haga el prólogo, pero es una persona muy ocupada y me parece mucho más interesante hablar con él que con otro futbolista, que más allá de la figura icónica que pueda ser Messi, a veces que uno escucha entrevistas y decís, ¿qué le puedes preguntar distinto a Messi para que sea una buena entrevista? Y resulta que escucho o leo entrevistas a Messi y me parecen aburridas o que van por el lado del chiste y no es tan profundo como entrevistado.
1: Claro.
2: Pero bueno, obviamente, estaría buenísimo entrevistar a Messi.
0: Wow.
1: Yo comparto, yo creo que Scaloni tiene...
0: un perfil.
1: Tiene algo como para... sí, como y que te da esa cosa de que me da... que puedes charlar y
0: líder.
1: Todo y puedes sacar.
0: Aparte es un líder, es un gran líder. Vos te das cuenta el equipo que se armó, es ahí surgieron líderes, totalmente.
2: Es que en realidad Scaloni primero armó un grupo,
0: claro.
2: Y después armó el equipo.
0: Fue muy estratega buscando a Rodrigo para integrar dos generaciones, dos grupos distintos de jugadores, ¿no? A los más grandes con los nuevos. Y hace poquito hablamos con este argentino que vive en España, del Chiringuito, con...
1: de
0: la Ferrari,
1: D'Alessandro,
0: ¿no? Y nos contaba casualmente, bueno, que la habilidad que tuvo, según él, Scaloni fue juntar la experiencia por un lado y el hambre por el otro, ¿no? Y creo que ahí también cumplen un rol maravilloso Aymar, bueno, todo el equipo. Pero bueno, vamos con la gran historia de los mundiales, señoras y señores, en todas las librerías del país. Pablo, te agradecemos un montonazo este ratito.
2: Ah, un placer, la verdad que ojalá que haya gustado a todos los que nos están escuchando y sí que disfruten, que
0: yo ya voy corriendo, ya me voy a comprar uno, te lo aclaro, está buenísimo. Les recomiendo, vean, aunque sea el extracto en Google, en algunos lugares hay un extracto de 5 páginas.
1: Que lo sigan a Pablo en las redes sociales, que ahí lo pueden ver. ¿Cuáles son tus redes, Pablo?
2: La inicial de mi nombre, la P, y mi apellido, Plisotto, Plisotto, Plisotto.
1: Ahí está.
0: Genial.
1: Plisotto, lo siguen y ahí van a encontrar un videito que explica todo y muestra cómo es este libro que todo padre y niño
0: totalmente
1: tienen que tener en su biblioteca. Muchísimas gracias.
0: Gracias.
2: Muchas gracias, chicos.
1: Un beso grande.

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4: La radio te informa la hora. 12, 35 minutos. Ahora en tu radio. Los datos del tiempo. Temperatura 16 grados. Humedad 82%.
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0: Te recuerdo, decía, esto era Bravo, ¿no? Que después fue Cae Solo, pero bueno, temazo. Y esto es Marta Sánchez con Luis Fonsi, su amigo. Moja mi corazón, linda canción de fondo, mientras que te contamos algunas cosas que pasan en la República Argentina. Mañana vamos a seguir con más destinos de nieve. Atención, vamos a hacer destinos termales, vamos a hacer aventuras, vamos a hacer destinos únicos que sí o sí tenés que conocer. Todo aquí en la radio, en Portal Argentina. Creo que el programa más federal, ¿no? De la República Argentina, cubriendo absolutamente todo el país. Desde la Quiaca hasta Ushuaia, desde la cordillera, 600 radios hasta el Océano Atlántico o hasta la provincia de Entre Ríos, hasta la provincia de Misiones, Corrientes, en todos lados. Estamos muy contentos de hacer este programa y los reconocimientos más lindos son los que llegan de ustedes. Gracias, gracias a todos los mensajes que recibimos. Muy bien, 11 25 20 60 40. También pueden comunicarse a través de nuestro Instagram, Portal Argentina. Le pueden poner un me gusta. Ahí estamos haciendo, remando el dulce de leche, como vos. Exactamente
1: como
0: vos, igual.
1: Como todos. Bueno, les quiero contar. Sí. Fíjate que no todos los que viven en grandes ciudades tienen casa, tienen quincho, tienen parrilla. Ajá. Para agasajar a alguien con un asadito. Porque tienen ganas de comerse un asadito.
0: Sí.
1: Y me gustó la historia de este publicista.
0: Mira.
1: Que cambió las métricas, las campañas, el eslogan.
0: ¿Qué pasó?
1: Se puso un bar en donde alquila parrillas para que hagas tu propio asado. Vos solo tenés que llevar la carne y te sentís en el patio de tu casa.
0: Me encantó. ¿Dónde es esto?
1: Esto es en Palermo.
0: Mira. ¿Un publicista?
1: Se llama Bierhof, es un refugio que funciona como una extensión del quincho que todos quisiéramos tener. Está a metros de la Plaza Armenia.
0: Mira.
1: Y así es la historia de Fidel, que es la de un outsider, sí, que se animó a aplicar la lógica de una manera diferente a la gastronomía. Y antes de abrir el bar, que claro, estaba ahí en la agencia de publicidad armando todo, pero un viaje a Filadelfia le cambió el chip y descubrió los Beer Gardens, esos parques al aire libre que abren solo en verano, con tablones gigantes,
0: claro,
1: en donde se comparten las mesas, y dijo, ¿y si lo pongo acá? Adaptó el clima, el lugar, le puso esa mística al ritmo de Argentina,
0: muy
1: para
0: bien,
1: que funcione todo el año, y en Beer es cerveza, Beer, bien, y Hop es patio. Entonces,
0: claro,
1: Beer Hop le
0: patio,
1: pegaba un concepto
0: patio
1: perfecto
0: cervecero
1: ahí en Palermo. Vos llevas, tiene
0: un
1: una mesa larga para 24 personas, hay otra mesa para 20 y la posibilidad de emplearse hasta 30 invitados respectivamente.
0: Muy bien. ¿Y cerró la agencia o la agencia sigue funcionando? Con el olor asadito.
1: No, trabaja en Beer Hop, mi amor.
0: Ah, bien, bien, bien.
1: Trajo el chulengo, ahí lo puso para que cada uno se haga el asador.
0: Está bien.
1: Es un éxito rotundo, tiene casi 500,000 de visitas, 2 parrillas y, te cobra el alquiler unos 60,000 pesos, incluye 9 kilos de carbón, iniciador, salsa criolla, chimichurri, la panera, vajilla completa.
0: Muy bien.
1: Pero boleteras también.
0: Señoras y señores, llega Leo Tiberi, este artista que recién ahora se lo conoce, hace mucho tiempo que viene tocando, antes trabajaba en turismo, trabajaba en Bariloche, ahora nos acompaña con Hello Amigos.

0: abrazo grande. Hello amigos, decía por ahí Leo Tiberi, este artista rionegrino, o que vive en Río Negro, en Bariloche, y que realmente encontró un está siempre entre los sugeridos de Spotify cada semana, muy buen trabajo, Leo. Si Dios quiere, lo vamos a ver la semana que esta semana, el jueves o viernes en la presentación de Bariloche en la ciudad de Buenos Aires. Muchísimas gracias a toda la gente de Bariloche, y después tenemos también la presentación de Neuquén,
1: el martes,
0: el próximo martes vamos a estar en ambos lugares y vamos a compartir muchas historias. Esto es un trabajo que estamos escuchando donde colabora el señor Manuel Wirst, sí, con el, perdón, no, este, esto es Efecto Mariposa. Esto se llama Nunca, de Efecto Mariposa.
2: Ser distinto.
0: Son muy buenos los pibes. 25 aniversario, con Paul 314, así se llama el artista, que nosotros en algún momento, ¿te acordás que lo habíamos escuchado, lo habíamos visto en El Hormiguero, que había que adivinar si era artista, ¿no?, o no era artista?
1: Sí.
0: Y habíamos adivinó que era artista y era este Paul 314 que canta con Efecto Mariposa. Bueno, mañana volvemos. Mañana, ¿qué tenemos,
1: mañana,
0: señora Romina Fasani?
1: Nos vamos a Tandil.
0: Tandil.
1: De Tandil nos vamos a Malargüe. De Malargüe nos vamos a Tandil.
0: Qué
1: eso locura. Lo elegís vos. Lo puedes hacer al 11-25-20-60-40. ¿Dónde vamos primero?
0: ¿A dónde quieren ir primero? Y después, en la semana, ¿qué tenemos? Vamos adelantando.
1: En la semana tenemos la recorrida por todo el país a bordo de un Renault 4 de nuestro oyente, de la dulce Marcelo.
0: Espectacular.
1: Además, nos vamos a ir a San Luis a hacer un poquito de termas. Vamos a ir desbloqueando y conociendo a fondo estos ocho pueblos.
0: Entre Ríos.
1: Estos ocho pueblos que fueron postulados para ser el más lindo del mundo.
0: Sí.
1: Nos vamos a ir a Entre Ríos. Bueno, la semana se termina, pero la otra semana vamos a seguir viajando. Así que los esperamos a todos con el cinturón de seguridad abrochado, el mate en mano, porque vamos a salir de viaje segurísimo.
0: Bueno, les agradecemos en serio a todos los que forman parte de este portal Argentina, a cada radio que nos emite, que nos permite llegar cada vez a más gente, y realmente estamos, pero más que sorprendidos y más que agradecidos. Realmente esto es increíble lo que estamos viviendo, y todo esto es un trabajo en equipo. Gracias a cada radio. Y vamos a dar lugar, por supuesto, también a las radios para que empecemos a trabajar más fuerte todos juntos, ¿no? Porque se trata de eso, de hacer un trabajo colectivo, de crecer juntos, de tirar todos para adelante, puesto o los vamos todos juntos para adelante o o nos quedamos abajo. Señoras y señores, buena vida. Chau, Romina.
1: Hasta mañana, buena vida. Chau, chau. Chau.

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6: Hola, bienvenidos. Aquí presentamos los principales títulos a esta hora. Todo Noticias. La pelea por el pliego de una jueza divide al bloque libertario en el Senado y complica la sesión de mañana. La jefa de la bancada de la Libertad Avanza, Patricia Bullrich, recibió el apoyo de la oposición dialoguista para sostener el nombramiento de María Verónica Micheli, la candidata que el Ejecutivo rechaza. Hoy habrá reunión de labor parlamentaria en donde se definirá los pormenores del debate. Ayer Bullrich le ofreció a Milei renunciar a la presidencia del bloque, pero el presidente rechazó el gesto. Martín Menem negó una interna y aseguró que trabajarán en una estrategia con las provincias para la reelección de Milei. Canal 26, Lionel Messi, premio Princesa de Asturias de los Deportes 2026. El futbolista argentino Lionel Messi fue galardonado este miércoles en España con el premio Princesa de Asturias de los Deportes 2026 por su deslumbrante talento y su excepcional trayectoria deportiva, como también por su formidable y continuada labor solidaria para promover el acceso a la educación y el cuidado de la salud de los niños más desfavorecidos. El jurado, presidido por la nadadora española Teresa Perales, valoró que Messi, campeón del mundo con Argentina en 2022 y que este año va a disputar su sexto mundial, es el jugador que más títulos ha conquistado en la historia del fútbol. Infobae, Donald Trump dijo que Irán aceptó no desarrollar un arma nuclear. En una entrevista emitida el miércoles en el programa Pod Force One, el mandatario de Estados Unidos afirmó que ese compromiso fue transmitido en contactos diplomáticos recientes y lo presentó como un paso para bajar tensiones. En cualquier momento, volvemos con más noticias.
7: La radio te informa la hora. 13. 3 minutos. Ahora en tu radio, los datos del tiempo. Temperatura 16 grados. Humedad 81%.

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2: La radio te informa la hora. 13, 18 minutos. Ahora en tu radio, los datos del tiempo. Temperatura 16 grados. Humedad 81%.

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Ahora en tu radio, los datos del tiempo. Temperatura 16 grados, humedad 80%. 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
4: La radio te informa la hora. 14, 19 minutos. Ahora en tu radio, los datos del tiempo. Temperatura 16 grados. Humedad 79%.

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0: 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Ahora en tu radio, los datos del tiempo. Temperatura, 17 grados. Humedad, 79%.
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9: La radio te informa la hora. 15, 22 minutos. Ahora en tu radio, los datos del tiempo. Temperatura 17 grados. Humedad 79%.
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1: Hola, bienvenidos. Aquí presentamos los principales títulos a esta hora. Infobae. Villarroel recibió a la jueza Micheli y expresó su respaldo institucional frente al pedido de Milei de retirar su pliego. El encuentro se extendió casi una hora en el Palacio Legislativo, en plena puja con la Casa Rosada por frenar la designación en el Tribunal Oral Federal número 3 de La Plata. Victoria Villarroel recibió este martes en su despacho de la presidencia del Senado a la jueza María Verónica Micheli y le transmitió su respaldo político e institucional en medio de la ofensiva que impulsa la Casa Rosada para impedir su nombramiento en el Tribunal Oral Federal número 3 de La Plata. TN. Patricia Bullrich le bajó el tono a los cruces con el gobierno por el pliego de una jueza. La jefa del Bloque de la Libertad Avanza en el Senado dijo que tuvo una charla muy madura y seria con el presidente Javier Milei, en la que le planteó su objeción de conciencia por retiro y la postulación de una candidata a magistrada. La jefa del Bloque de la Libertad Avanza en el Senado, Patricia Bullrich, le bajó el tono a los cruces con el gobierno por el pliego de María Verónica Micheli. No hay riesgo de fractura, manifestó. Noticias argentinas. La diputada libertaria Virginia Gallardo se disfrazó de Messi y bailó en la costanera correntina. Además, la funcionaria protagonizó una jornada deportiva junto a niños de una escuela de fútbol y entregó pelotas. Palpitando el clima mundialista y adentrándonos en una etapa cargada de emociones, expectativas y mucha ilusión, este fin de semana fuimos a acompañar a los chicos en Rubio Fútbol 5, un espacio de Corrientes Capital que reúne a equipos infantiles de distintos barrios de la ciudad a través del fútbol, señaló en un posteo que publicó en su Instagram. En cualquier momento, volvemos con más noticias.
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Ahora en tu radio, los datos del tiempo. Temperatura 16 grados. Humedad 81%. 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
12: La radio te informa la hora. 17, 24 minutos. Ahora en tu radio, los datos del tiempo. Temperatura, 16 grados. Humedad, 81%.
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1: Hola, bienvenidos. Aquí presentamos los principales títulos a esta hora. Infobae, Martín Redrado. Argentina necesita tres motores que funcionen a pleno: el consumo, la inversión y las exportaciones. Las propuestas del economista y el ex banquero central se centran en tres ejes clave para transformar el escenario económico actual, con el foco puesto en la formalización laboral, la baja de impuestos y la ampliación de la base productiva. Noticias argentinas. El Gobierno Nacional dio un nuevo paso en la desregulación del transporte automotor con la actualización del régimen de la revisión técnica obligatoria, RTO, y la creación del Registro Nacional de Talleres de Inspección Técnica de Vehículos. A partir del trabajo articulado entre el Ministerio de Desregulación y Transformación del Estado y la Secretaría de Transporte del Ministerio de Economía, la medida fue publicada hoy en el Boletín Oficial con la Resolución 32/2026, con el objetivo de simplificar los procesos administrativos, ampliar la oferta de servicios para los usuarios, garantizar las condiciones técnicas indispensables, mantener los estándares de seguridad vial en un marco más flexible y eficiente. Según pudo saber Agencia de Noticias, se busca impulsar la modernización del sistema y promover un esquema más competitivo, eficiente e integrado. La Voz. El gobernador Yarlora habló por primera vez del caso Agostina. Es imposible encontrar palabras que alcancen, manifestó. El gobernador cordobés, Martín Yarlora, habló por primera vez del caso que conmocionó al país, la adolescente asesinada en la provincia, y se expresó que es imposible encontrar palabras que alcancen para describir el dolor, la bronca y la conmoción que generan hechos de estas características. Durante un acto por el Día del Bombero Voluntario, el mandatario tomó la palabra, pidió un minuto de silencio y luego se refirió unos minutos al caso que conmueve no solo a la provincia, sino todo el país. Estamos viviendo momentos muy duros, difíciles y tremendos, dijo. En cualquier momento, volvemos con más noticias.
2: La radio te informa la hora. 18, 2 minutos. Ahora en tu radio, los datos del tiempo. Temperatura, 16 grados. Humedad, 84%.
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12: La radio te informa la hora. 18, 22 minutos. Ahora en tu radio, los datos del tiempo. Temperatura 16 grados. Humedad 85%.
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1: Hola, bienvenidos. Aquí presentamos los principales títulos a esta hora. Página 12. Comenzaron las movilizaciones en todo el país en contra de la violencia de género. En Argentina se registra un femicidio cada 31 horas. Se espera una masiva concentración frente al Congreso de la Nación en Buenos Aires para reclamar por políticas públicas que prevengan y erradiquen la violencia contra mujeres y diversidades. Infobae. El Senado definirá en una semana si se retira o aprueba la candidatura de Micheli como jueza. El oficialismo estiró una semana más el tratamiento del pliego de María Verónica Micheli, la candidata que ahora quiere retirar la Casa Rosada. Los libertarios cedieron e ingresaron hoy el dictamen para que pueda ser tratado en 7 días. En la sesión de mañana se ingresará el pedido para su retiro, que también deberá ser votado en una semana. El temario incluye la ley de propiedad privada y el pago a los holdouts. ESPN, la lista de jugadores que podrían ingresar a último momento al plantel argentino que disputará el Mundial. Si bien no se avizoran cambios, el cuerpo técnico tiene en la órbita a 9 futbolistas que podrían saltar al plantel definitivo ante la baja por alguna lesión. Además de los 26 que ya trabajan en Estados Unidos, la selección argentina tiene a otros 9 hombres en las gateras, varios de los cuales están junto al plantel, en la recámara del entrenador. Dentro de esa lista de 9 bloqueados está Emiliano Buendía, Aston Villa, Matías Soulé de la Roma, Maximiliano Perrone del Como, Nicolás Capaldo del Hamburgo, Agustín Yay de Palmeiras, Tomás Aranda de Boca y Santiago Beltrán de River. En cualquier momento volvemos con más noticias.
2: La radio te informa la hora. 19:02. Ahora en tu radio, los datos del tiempo. Temperatura 15 grados. Humedad 86%.
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6: La radio te informa la hora. 19, 18 minutos. Ahora en tu radio. Los datos del tiempo. Temperatura 16 grados. Humedad 86%.

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0: 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Noticias, esto pasa en la Argentina y el mundo. TN. Javier Milei se expresó por primera vez en las redes sociales sobre la decisión del gobierno de retirar el pliego de la jueza María Verónica Micheli, familiar de un periodista. En su perfil, el mandatario compartió la mirada de Ricardo Manuel Rojas, un reconocido jurista que defendió la potestad del presidente a la hora de retirar la postulación de un magistrado. El canciller, ni una menos. En un nuevo aniversario del 3J y con eje central en el reclamo de justicia por los femicidios de Agustina Vega, Dulce María Candia y Noelia Romero, ni una menos realizó este miércoles una nueva movilización con convocatorias en todo el país y un acto central en el Congreso. Hay colectivo feminista que agrupa distintas organizaciones. Se le sumó la CGT, la CTA y distintos partidos políticos. TIC Sport, sorpresa en la Argentina. Desde la selección llamaron a Emiliano Buendía por una posible baja antes del Mundial. El cuerpo técnico sigue de cerca la evolución de Nico Paz, quien tiene una molestia en su rodilla izquierda, y le advirtió al jugador del Aston Villa que no hay que descartar cambios de último momento. En cualquier momento volveremos con más noticias. La radio te informa la hora. 22 minutos. Ahora en tu radio, los datos del tiempo.
1: Temperatura 15 grados. Humedad 86%.
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10: La radio te informa la hora. 24 minutos. Ahora en tu radio, los datos del tiempo. Temperatura 15 grados. Humedad 87%.
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0: 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Continuamos, chicos, seguimos disfrutando.
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1: Noticias, esto pasa en la Argentina y el mundo. NA, se inició el camino de la ley de lobby en la Cámara de Diputados. En un plenario de comisiones se empezó a debatir esta iniciativa con la que el gobierno busca darle un marco de transparencia a las gestiones que realizan empresas o intermediarios ante funcionarios y legisladores. A24, nuevas pistas. La investigación por el asesinato de Agostina Vega sumó nuevos elementos que refuerzan la hipótesis de que Claudio Barrelier no habría actuado solo. Los investigadores analizan dos perfiles genéticos detectados en restos hallados debajo de las uñas del adolescente y también revisan imágenes de una cámara de seguridad que mostrarían la presencia de otras personas en el lugar durante la madrugada del crimen. Olé, alerta para el debut. Argelia dio el batacazo y le ganó 1-0 a Países Bajos en un amistoso jugado en Rotterdam. El rival de la selección argentina en la primera fecha del Mundial pegó un golpe importante, derrotó como visitante a los neerlandeses con un golazo de Anis Musa. En cualquier momento volveremos con más noticias. La radio te informa la hora. 21. Un minuto. Ahora en tu radio, los datos del tiempo. Temperatura 15 grados. Humedad 88%.